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1: El domingo es un partido chulo, ¿eh? Contra un recién descendido, un equipazo, una plantilla muy buena que tiene también un excelente entrenador y que saben perfectamente lo que quieren hacer, que van claramente en línea ascendente y no te enfrentas a un rival con ese potencial, pues hay momentos en el que pasará lo que ellos quieren y ahí tenemos que ser fuertes y si nos toca defender juntitos pues lo tenemos que hacer, ¿no? Un partidazo. Estamos aquí para jugar este tipo de partidos y creo que estamos preparados.
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2: Jugadores de otra categoría. De hecho, dos de los más valiosos están en esa plantilla. El más valioso es Sergio Arribas. El otro pues está con su selección, con lo cual no puede estar. Y este año además han invertido en algunos jugadores muy, muy importantes de la categoría y han invertido en un entrenador de máximo nivel, un entrenador de primera división. Con lo cual, eso indica una vez más la dificultad de la categoría.
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2: Las pruebas de fuego son todas, porque seguramente si no ganas la primera, pues ya estaríamos hablando de otras cosas, en la segunda y así consecutivamente. Creo que vamos a enfrentar un grandísimo rival, un rival que tiene muy buenas individualidades, que tiene una identidad muy clara dotada por su entrenador, que está en un proceso de construcción como estamos todos cuando llegamos nuevos a los sitios y sin lugar a dudas va a ser un partido de máxima exigencia dentro de la categoría.
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2: El mayor perjudicado es la Liga y la imagen de la Liga, sobre todo porque todos queremos una segunda división competitiva, buena, donde haya muy buenos futbolistas, que por suerte los hay, tanto aquí como en otros sitios, pero tenemos que darle más valor todavía parando en estas ventanas FIFA, que sería lo lógico y normal.
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2: No, que sigamos compitiendo de la misma manera que lo estamos haciendo, que crezcamos a nivel de juego, que sigamos con ese compromiso defensivo de todos los jugadores y que todo el mundo esté, juegue o no juegue, en el rol que toca. Que no hay otro rol que no es el diferente al ser equipo. El rol es ser equipo más que nunca y que todos los jugadores estén preparados para participar.
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3: Bueno, es verdad que está haciendo durillo el tema. Yo creo que el equipo ha hecho hoy muchísimos méritos, ha hecho muchísimo trabajo, ha generado muchísimo y bueno, y el acierto es lo que determina.
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4: Va más por corazón, creo que por piernas lo intentamos, creo que en cuanto a metros el trabajo hace, o sea, el equipo hace un trabajo espectacular, pero,

0: pero creo que nos ha faltado para merecernos los tres puntos.
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2: Obviamente contentos por el resultado. Ha sido un cara a cruz al final, al que creo honestamente que deberíamos haber sido bastante consistentes, bastante más consistentes para no llegar. En ese cara a cruz, cuando peor se nos había puesto, pues con cuatro abajo, una pérdida ahí quedando 1:10, pues hemos sido capaces de sacarlo. Eso dice bastante del carácter del equipo.
3: Creo que ha sido un partido trepidante que todo el mundo ha disfrutado muchísimo. Después de felicitar al Palmer, obviamente, por su victoria, quiero felicitar muchísimo a mi equipo, a mis jugadores. Creo que han hecho un partido extraordinario. Hemos sufrido muchísimo ante un equipo tremendamente físico y estoy muy orgulloso de ellos. Creo que este es el camino sobre el que queremos construir el Fibui d'esta temporada.
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4: Creo que va a ser un arranque de temporada muy menorquín, ¿no? Resiliencia, trabajo, lucha y ganarnos cada posesión.
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5: Nosotros pues tenemos que hacer un partido serio, ¿no? Desde el pitido inicial, imponer nuestro juego, creo que lo hemos hecho. Y luego, pues bueno, es verdad que ha habido momentos que no hemos decidido bien, sobre todo en la zona de finalización, en situaciones de seguridad, pero en línea general, insisto, partido muy serio y tres puntos importantes.
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6: Nosotros tenemos que intentar corregir nuestros errores, lo que hablamos en el postpartido, estamos trabajando toda la semana para intentar ser competitivos. Si no somos capaces de limar esos errores no forzados, lógicamente contra un equipo como Benidorm, del nivel que tiene, del potencial y del gol que tiene, será muy difícil. Tendremos que hacer un nivel defensivo altísimo, intentar aprovechar nuestras ocasiones si queremos sacar algo positivo.
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7: Debutar en casa, esa mezcla, ¿no?, de ganas y de nervios, de intentar ofrecer pues lo mejor a tu gente, ¿no?, y a la gente que nos venga a ver. y eso es lo que vamos a intentar hacer. Después saldrán o no saldrán las cosas, pero en el intento no, no se quedarán.
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8: Creo que el año pasado fue un año muy importante de experiencia. En general, nos vamos a ir acostumbrando paso a paso. Necesitamos seguir sumando ritmo, experiencia. Así que estamos, la verdad que muy motivados, con muchísimas ganas de empezar esta nueva aventura.
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9: Sabemos que Andorra es un equipo muy, muy duro, sólido. En el contacto, la verdad que son jugadores que marcan diferencia. Pero bueno, nosotros también tenemos nuestro punto fuerte, que es la defensa.
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2: Divinos.
1: Peleándonos aquí dentro.
2: Oye, Miquel Àngel, perdona por lo de ayer, ¿eh? Pero también tienes que entender que tú estabas muy pesado. No, pero yo te estoy pidiendo perdón, ¿eh?
1: Pero, ¿por qué tienes que ser tan desagradable conmigo a esta hora?
2: Ya no estoy pidiendo perdón, porque esta forma de pedir perdón de algo que acabamos de mostrar, hemos hecho todos alguna vez, el decir, sí, pero es que tú también, queremos pedir perdón, pero al mismo tiempo queremos explicar por qué hicimos lo que hicimos, queremos asumir responsabilidad, pero no demasiada. Es eso que es una situación en la que quieres reparar, pero no quieres renunciar a tener la razón. Y ese es el problema, es que no sabemos pedir perdón. Y no sabemos pedir perdón porque pedir perdón tiene algo que es incómodo y es que nos obliga a reconocer que hicimos daño a alguien, que nos equivocamos y que podríamos haber actuado mejor. Y eso a nuestro ego, pues como que no le gusta. Así que buscamos salida. Estaba cansado, perdona si te he molestado, siento que te lo hayas tomado así.

0: no soy yo que he hecho la ofensa, sino que eres tú que te has sentido ofendido. Imagina, por ejemplo, que quedas para comer con alguien y que llegas 40 minutos tarde.
1: Bueno, yo lo mato.
0: La otra, efectivamente, estás enfadado. Y entonces yo te digo, perdona por llegar tarde, pero había muchísimo tráfico. Además, tampoco te he hecho esperar tanto y podrías haber entrado y esperarme dentro. Me matas, del todo.
1: Del todo, o sea, me has visto la cara ahora.
0: Sí, qué pena que no tengamos ahora aquí para ver
1: una pantalla.
0: Otra forma podría ser decirte, he llegado 40 minutos tarde, no te he avisado, lo siento, debería haberte escrito.
1: Bueno, ahí me calmas un poco.
0: Claro, y ya está. Si después te quiero explicar que hubo tráfico, que me pasó algo con los hijos, con los críos, bien, pero primero reconocemos. Y es que explicar no es lo mismo que disculparse. Y si explicamos demasiado pronto, muchas veces suena a excusa. Por lo tanto, tenemos que intentar no decir cosas como siento que te hayas sentido mal y okay. Tenemos que decir siento haberte hablado así. No tenemos que decir perdona, pero tú también dijiste cosas y decir no debería haberte dicho eso. Tenemos que asumir la culpa y poner el fallo en nuestro lado y no en la otra parte. Te voy a decir además, hoy vamos a decirle a los oyentes cuatro pasos para pedir perdón bien. Son cuatro pasos sencillos. El primero es decir lo que hicimos. En el ejemplo de antes, llegué tarde y no avisé. O, por ejemplo, algo que hace mucha gente, te interrumpí delante de todos. Cuando concretamos, lo que estamos demostrando es que entendemos exactamente lo que ocurrió. Así que el primer paso tiene que ser decir lo que hicimos. El segundo paso es reconocer el impacto. Siento que hayas tenido que esperar 40 minutos. Eso es importante, reconocer qué impacto ha tenido lo que hemos hecho. El tercero, pedir perdón sin el pero, sin el pero. Lo siento, perdóname. Y el cuarto paso, muy diferente, explicar qué vamos a hacer diferente a partir de ese momento. En el ejemplo de antes, la próxima vez te avisaré. Porque si pedimos perdón muchas veces por exactamente lo mismo que es lo que ocurre, que esa disculpa empieza a sonar a historia con poca credibilidad. No nos creen si continuamente nos estamos disculpando por lo mismo. Así que tenemos que decir qué haremos mejor la próxima vez. Y aquí ocurre algo que también debemos tener en cuenta, y es qué pasa si la otra persona también está enfadada.
2: Clar, perquè aquí és quan una persona està enfadada, però si són tots dos, què passa?
0: Si són los dos, ahí viene lo difícil. Porque yo puedo haber hecho algo mal y la otra persona puede que también haya hecho algo mal. Las dos cosas pueden ser ciertas. Lo que no tenemos que hacer nunca es intentar resolverlas en la misma frase. Yo puedo decir, quiero pedirte perdón por cómo te hablé, no estuvo bien, una pausa. Y más adelante decir, también quiero hablar de algo que me dolió de lo que me dijiste. En este caso, estamos separando ambas conversaciones.
2: Aquesta pausa es importante, per tant, ¿no?
0: Es muy importante. Dos frases, dos conversaciones distintas. Es diferente que si yo digo, perdona por gritaste, perdona por gritarte,
1: tranquilo,
0: pero tú empezaste. Si yo digo eso, pues ahí lo que estamos haciendo es
1: culpabilizar
0: y cargar las tintas. Ahí no estamos reparando, estamos negociando disculpas, por decirlo de alguna manera. Por lo tanto, vamos a ver si conseguimos, cuando los dos estemos cabreados, separar las conversaciones. Por un lado, la disculpa y por otro lado, la forma en la que vamos a intentar solucionar el problema. Y hay algo, además, que no solemos tener en cuenta, y es que pedir perdón no garantiza que nos perdonen. Y esto también es importante. Una disculpa sincera no obliga a la otra persona a responder no pasa nada, porque quizás sí pasó algo. Quizás esa persona necesita tiempo, necesita comprobar que realmente va a cambiar algo en lo que ha ocurrido. Así que tengamos claro que pedir perdón no significa solamente asumir nuestra parte, sino que no controlamos lo que la otra persona nos va a hacer o nos va a decir o si nos va a perdonar. Y voy a proponer un reto esta semana.
1: Venga.
0: Proponemos un reto para todos los oyentes, para todo el mundo. Pensad en una disculpa que tengáis pendiente con alguien.
1: Okay.
0: No hace falta que sea algo grande. Un día que llegaste tarde.

0: una mala respuesta, cualquier cosa.
1: Vale.
0: Y vamos a probar esta estructura para pedir perdón. Primero, ¿qué hicimos? Segundo, ¿qué impacto tuvo? A continuación, lo siento. Y el cuarto paso, ¿qué vamos a hacer diferente? Y sin peros. ¿Qué hicimos? ¿Qué impacto tuvo? Lo siento. ¿Y qué vamos a hacer diferente? Porque pedir perdón bien no nos hace pequeños, nos hace responsable. Todos nos vamos a equivocar alguna vez en nuestra vida, todos vamos a decir algo que va a molestar, vamos a llegar tarde, vamos a fallar. No se trata de no equivocarnos nunca, se trata de lo que hacemos después. Podemos defendernos, podemos minimizarlo o podemos explicar durante 20 minutos algo que no tiene explicación. O simplemente podemos decir, lo hice mal, lo siento, voy a intentar hacerlo mejor.
1: Yo fui el rey emérito.
0: También. Muy buena disculpa, por cierto. A veces basta con decir esas cuatro frases, esos cuatro pasos para empezar a reparar mucho lo que hemos hecho mal. Y como digo, cada semana la comunicación no lo arregla todo, pero sin comunicación nada se arregla.
2: David Arraez, como siempre, muchísimas gracias por haber estado con nosotros.
0: Hasta la semana que viene.
2: Bon,
0: chao, chao.
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12: Muy buenos días.
11: ¿Cómo estás?
12: Muy bien, aquí. Encantada de estar con vosotros.
11: Hoy tienes 10 minutazos para ti.
12: Bueno.
11: Casi 11 minutos para ti sola. O sea, te puedes recrear.
12: Pues vamos sin dilación, como se suele decir.
11: Atención, ¿por qué engordamos cuando estamos en pareja? Yo te puedo estropear la sección, pero yo tengo mi teoría.
12: A ver.
11: Mi teoría es que cuando tenemos pareja, nuestro ego se calma, estamos ya tranquilos, no tenemos que ligar otra vez porque ya tenemos a nuestro comodín del público al lado de nosotros y nos dejamos. Esta es mi teoría.
12: Pues con esto acabamos el programa de hoy.
11: Es verdad, esta es la teoría que tengo, o sea, que pasamos de todo, ya no nos cuidamos.
12: Y mira, Miguel Ángel, ¿puedes tener esa teoría? Porque es un hecho que conocemos muy habitualmente. Es decir, te has podido hacer una teoría porque es algo que tanto en la evidencia científica como en el día a día sabemos que eso es lo que ocurre. Por eso he traído el título de hoy. ¿Engordamos cuando empieza una relación de pareja? Sino el título es que ¿por qué engordamos cuando tenemos una relación?
11: Un título afirmativo.
12: Exactamente. Es decir, afirmamos que sí, que es cierto que se engorda cuando tenemos una relación de pareja y cuanto más tiempo pasa, más ocurre. Y esto lo traigo, vamos a hacer un pequeño comentario, porque un compañero, un buen compañero de esta casa, nos comentó hace un par de semanas, ay, estoy muy bien empezando la relación de pareja, pero ya no me cierran las camisas de esta temporada y hay que empezar a regularse un poco y hablarlo con la pareja. Así que vamos a ver exactamente por qué ocurre, ¿no?
11: Okay.
12: Ese primer punto es que ya no estamos en el mercado, efectivamente. Cuando estamos en soltería, pues lo que hacemos es que ya nos... Cuando estamos solteros nos ocupamos más por la apariencia, de estar bien. También solemos querer gustar más, ¿no? Estamos ahí, le dedicamos más tiempo al autocuidado, le dedicamos más tiempo a estar bien, a estar atractivo. Y no improvisamos, por ejemplo, tanto en según qué hábitos, en según qué rutinas. Por ejemplo, a la hora de organizarnos las comidas, tomamos nuestras comidas organizadas porque tenemos ese tiempo, ¿no? Llevamos una fiambrera al trabajo, ¿vale? O incluso nos preparamos... alguna cena ligera, ¿no? Me estoy ahogando, ya no.
11: Bebe, mujer, bebe.
13: Sí, una cosa es tenir 12 minuts i una altra és que, clar...
12: Vayamos allá atropellados. Sí. ¿Qué pasa cuando tenemos pareja? Pues, sin embargo, cuando empezamos una pareja, pues improvisamos más, ¿no? Pedimos unas pizzas, vamos de vinos, te vienes a comer mañana con mis amistades, ¿no? Y aparece la sensación de ya me han elegido y ya me puedo relajar, como muy bien decías, ¿no? Hay investigaciones cualitativas con personas recién casadas que decían, recién casadas o en parejas estables, ¿no? Al sentirme segura en la relación, pues dejo de estar tan pendiente de mi peso. Y la verdad que eso tiene un aspecto positivo, ¿no? Que no tiene que ser la parte estética lo que nos atraiga. Y eso tiene que ver mucho porque cambiamos nuestros hábitos. Cuando vemos que la relación empieza a coger forma... ya no es solo de aquellos encuentros fortuitos, pues empezamos a compartir espacios... Y todavía necesitamos adaptarnos. ¿Y en qué nos adaptamos? Entre lo que hago para estar más tiempo contigo y lo que me sienta bien. Es decir, quiero estar la tarde contigo, aunque sea toda la tarde viendo una peli y no, y no yéndonos a caminar, ¿no? O quiero quedarme un rato contigo más por la noche, aunque al día siguiente tenga tanto sueño que no sepa ni dónde tengo las llaves del coche, ¿no? Entonces ahí vamos cambiando nuestras rutinas y ponemos en valor el compartir y no realmente lo que sería adecuado para mi vida, ¿no?
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12: Efectivamente, festejamos muchos encuentros con comidas y bebidas. La primera cita, cena. El primer cumplemes, cena. Fin de semana, vámonos a comer fuera. Entre semana, ven a casa. Un buen día, vamos a tomar algo. Un mal día, vamos a tomar algo, sí, ¿no? Y si además de eso le añadimos el buen tiempo, los helados, las terrazas, los aperitivos, volvemos otra vez a pongo por encima al tiempo que quiero estar contigo y lo que realmente me sienta bien. También hay que tener en cuenta, aunque estamos generalizando todo esto, sí, que ni todas las parejas engordan, ni todas las parejas engordan por igual. Ya hemos dicho que las investigaciones dicen que tener pareja de convivencia está asociado a un aumento de peso. Y esto ocurre tanto en hombres como en mujeres y además es más evidente cuanto más tiempo pasa, ¿no? Pero aquí lo importante sería recordar que no engorda tener pareja en sí, lo que engorda son los hábitos que aparecen en la relación.
13: 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Y te pones cuando te digan, uy, qué guapa estás.
12: Pues mira, me has dado una idea de programa para la próxima semana, que es por qué ocurren estos cambios, ¿no? Que nos cortamos el pelo, que hay ese cambio, pues lo podemos traer para la próxima
11: semana. Es un poco egoísta, pero.
13: Sí, exacto, lo que digo mi cancha.
12: El que
11: nos volvamos a cuidar cuando nos interesa.
13: Sí. Que lo que no li donaves a la teva parella, a ell li donaràs una tercera persona que acabaràs de conèixer.
12: Bueno, pues vamos a dejarlo ahí, a ver si es egoísta, ¿no? Lo retomamos para la próxima semana.
11: Venga.
12: Queda este programa ya fichado para la próxima semana. ¿Qué consecuencias tiene que es esa parte de ahora, ¿no? De que vayamos engordando cuando sí tenemos pareja? El problema no es, ostres, ya no me cierran los pantalones, ¿no? El problema puede aparecer cuando la pareja abandona los hábitos, ¿no? Menos actividad física, peor alimentación, más bebidas que azucaradas, más sedentarismo, menos quedadas también con amistades, que el tema de salud mental pues también afecta nuestra alimentación. Y también puede parecer algo muy peligroso, que uno empiece a controlar el cuerpo del otro. Antes estabas mejor, ahora me hubiera fijado, ahora no me hubiera fijado en ti.
13: Uf.
12: Este no es, o esta no
13: aquesta,
12: es.
13: Aquesta frase es tóxica, ¿no?
11: Lapidaria.
13: Sí.
12: Pues este tipo de frases la verdad que son muy peligrosas, ¿no? Porque una cosa es cuidar juntos nuestra salud y otra muy diferente, pues convertir el cuerpo de nuestra pareja en un proyecto que hay que intentar pulir o corregir el estilo Pygmalion, ¿no? Y entonces, ¿cómo podemos hacer para recuperar y no llegar a esa separación y después hacer el gran cambio, ¿no? Pues lo más destacado pues sería recuperar los hábitos, ¿no? Crear nuevos hábitos saludables como pareja. Recuperar, por ejemplo, movimiento. Podemos empezar a hacer cosas fuera de casa, porque en una cama se queman calorías, pero no tantas como ir a caminar. Revisar las cenas y los fines de semana. ¿Realmente tenemos que celebrar todo comiendo? ¿Es necesario que
11: hagamos
12: todo?
11: Es una buena pregunta, pero difícil de solucionar, porque tenemos ese hábito.
12: Claro, pero podemos intentar buscar nuevas ideas. Por ejemplo, un baile que da para bailar, o un baile en casa, qué bailes nos gustan, qué músicas nos gustan. Estar con un masaje en casa, es decir, que no solo celebrar tiene que ser con una copa, con un cuchillo y un tenedor ahí en la mano, ¿no? Y recuperar actividades que no estén relacionadas con consumir, ¿vale? Por ejemplo, pues pasear, inventarnos una ruta por Pollensa, por Palma, inventar nuestras propias rutas, excursiones. ¿Nos conocemos bien nuestras islas?
11: No, la respuesta es no. Conocemos más del extranjero que nuestra casa.
12: Pues vamos a hacernos nuestra propia rutas, aquel bosque, aquella playa, ahora que ya se empieza a ver menos gente, pues vamos a aprovechar para irnos a esas calas que no habrá tanta masificación, ¿no? Entonces vamos a intentar innovar, ¿no? Incluso esas rutas que hay guiadas, vamos a intentar hacer cosas distintas. Y otra parte muy importante, el dormir. establecer rutinas de sueño nos ayudará en unos hábitos maravillosos. Dormir bien nos va a ayudar en comer mejor. Porque entramos en una rueda cuando tenemos mal sueño. Entonces, vamos a intentar recuperar esos hábitos y esa actividad. Y vamos a intentar recordar qué hábitos teníamos cuando nos conocíamos y nos hacían sentir bien, ¿no? ¿Qué aspectos saludables miraba de mi pareja, ¿no? Porque a veces nos fijamos en esa admiración que tenemos. Ostras, es que me gusta que mi pareja se levante temprano para leer el periódico tranquilamente, periódico en papel. Es decir, eso me gusta, ¿no? Me gusta que quede con sus amistades y no las pierda. Todo eso ayuda y vamos a intentar recordar qué es lo que admirábamos y no que al final nos hemos convertido en otra cosa que no es lo que queríamos y además empieza a no gustarnos, ¿no? Y vamos a empezar a establecer nuevas rutinas que queremos construir juntos, porque ni las mías tienen por qué ser las mejores ni las tuyas tienen por qué ser las mejores, ¿no? Entonces, ¿a qué hora nos queremos ir a dormir? ¿O cuál es la mejor hora? ¿Qué es lo que nos hace sentir mejor? Hay parejas que les va bien dormir juntos a la vez, a unos les va mejor irse a dormir una hora y el otro un poco más tarde. ¿Hay ruido en la habitación? ¿Qué rutinas queremos ahí establecer, ¿no? ¿Y qué nos gustaría hacer juntos? Oye, ¿y si los domingos lo dedicamos al back cooking, este famoso de preparar fiambreras en la nevera? ¿Y por qué no lo hacemos juntos y de esa manera también establecemos una rutina, un orden, no tener que pensar? Y además lo hacemos juntos, que durante la semana pensamos nuevas recetas, vamos a comprar de manera conjunta y luego además lo preparamos, ¿no? Entonces vamos a intentar ver todas esas rutinas y...
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12: Hombre, clar. La verdad que hablar, efectivamente, toda la parte social y la parte ambiental nos ayuda mucho, ¿no? Querernos y estar juntos también significa acompañarnos en estos cambios de vida que vamos teniendo, ¿no? No vamos a estar igual y van pasando cosas cuando estamos en pareja, hay muchos cambios. El cuidado de la pareja no es intentar volver a ser iguales que cuando teníamos 30, 40, 50, sino cómo vamos estando bien y cómo nos vamos sintiéndonos estar juntos.
11: Teresa Ramos, como siempre, muchísimas gracias. Interesantísimo la sección de hoy, que no solo era el hablar de si engordamos o no cuando tenemos pareja, sino todos sus derivados que nos has podido contar en el día de hoy. Muchísimas gracias.
12: A vosotros, feliz día.
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0: Pues yo soy Julián.
1: Yo soy Nando.
2: Yo soy Gaby.
0: Y somos Talleres Molina.
3: Inici de projecte.
0: Salíamos de ensayar de nuestro otro proyecto, de Urtain, de un ensayo, y en el bar pues hablamos un poco que si montamos una cosa nueva, que sí, que no, que hacemos en formato trío, algo diferente, y que si sí, aguántame el cubata, y cuando te das cuenta, pues
2: que tener,
0: tienes
2: que
0: un grupo sí, nuevo que se llama Talleres Molina.
2: Y aquí estamos.
3: Primera canción.
0: La primera canción fue Pánico en las calles. De hecho, esa canción todavía se conserva en el repertorio y es la que abre el repertorio desde el primer día. Es como una especie de canción amuleto que conservamos ahí para que abra los directos.
2: Es la primera en los ensayos, la primera en los escenarios y sí.
3: Género o no mirallarse.
0: Las etiquetas siempre son muy complicadas de ponérselas uno. Pero tenemos una raíz que viene del power pop, pero es verdad que introducimos elementos electrónicos muy básicos también y rudimentarios, y que podemos llamarlo electro power pop, ¿no, Gaby? Algo así.
2: Sí, sí.
3: Sensacions abans d'escenari.
2: Acelerado.
1: Acelerado.
2: Mejor que reposado. Tensión, ganas.
0: Y nervios también. Yo, por lo menos, hasta que piso el escenario,
2: no
0: nervios.
2: No se acaban de pasar, sí.
3: Emocions cap al públic.
0: Una solo, pues, también es complicado. Yo creo que, no sé, sorpresa a lo mejor.
2: Emoción.
1: Que salgan contentos.
0: No sé, frustración también, no sé, de todo, cualquier emoción. Mientras con que salgan emocionados, ya se lo compro.
3: Play en bucle.
0: Yo, si tengo que elegir una, el That's Life de Frank Sinatra, en bucle.
2: Yo me pido London Calling.
1: Yo no lo sé.
3: Artista inconfesable.
0: Tenemos que decir alguno, entiendo yo. Sí, hay cosas que son difíciles de confesar, que solo sí se hace en plan doméstico. Pues mira, te voy a decir, yo concretamente los crooners españoles tengo absoluta devoción, empezando por Rafael, que además tuve la oportunidad de verlo hace nada y me flipa esta historia, sí.
2: Yo flipo con la copla de la Piquer, por ejemplo, pero flipo.
1: Yo me lo sigo guardando.
3: Artista recomendable.
0: Uno que nos guste. No sé, podemos ser David Bowie, igual. Lou Reed.
2: Pues sí, Ramones.
0: Ramones,
2: Clash.
0: Blondie, Iggy Pop, Los Stooges.
2: Kraftwerk.
0: Depeche Mode, The Cure. Sí. Hay tantos.
2: Pixies o cualquier cosa.
0: Parálisis Permanente, infinito.
3: Con pisos dins l'aigua.
0: Va a parecer un topicazo, pero yo es que en el escenario me encuentro siempre muy, muy a gusto.
2: En muchos sitios, sí. En un escenario, seguro.
1: Yo en un estudio.
3: Con pisos fuera de l'aigua.
2: En el banco.
0: En el dentista.
1: La Seguridad Social.
2: Madre mía, tío.
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0: ellos quieran. Y luego la otra parte es la de que la gente lo vea, que ya no solo es, como te acabo de decir, dispensando el material a estos centros, sino habilitando puntos en museos, en acuarios, en centros comerciales, en hoteles, y que todo el mundo pues pueda verlo y pueda contribuir tanto a la conservación de nuestras costas, como también pues se lo pasa bien porque es muy entretenido
1: ¿Y para
0: y además pues
1: proyectos
0: eso
1: en
0: educa.
1: colegios, por ejemplo?
0: También estamos, estamos esperando unos colegios de Andratx para ver cómo podemos colaborar, de sea una jornada o una estación. O sea, unas gafas fijas que las dejamos para ellos para que las puedan utilizar siempre que quieran con los niños. Y nosotros pues vamos sumando material dentro de las gafas para que cada vez sea más puntos donde pueden bucear.
1: Bueno, ¿trabajáis solo en las islas o podríais trabajar en cualquier parte del mundo? Y lo pregunto sobre todo porque, bueno, uno de los apartados de vuestra página web está encabezada por un narval, una especie que desde luego no podemos ver en el Mediterráneo.
0: Claro, o sea, nosotros ahora mismo hemos empezado en Mallorca. Ahora empezaremos en Canarias y la idea es pues un poco como todo, poder abarcar diferentes. Al principio lo que nos interesa es pues las costas de España, para poder llegar a, pues, a nuestras costas, que son las que nos importan en principio, ¿no? Que son nuestras. Luego también pues nos gustaría extenderlo a cualquier otro lado que les pueda interesar. Porque claro, lo entretenido es que es una tecnología nueva. Esto de las gafas de realidad virtual, muchísima gente nunca lo había probado. Y probarlo con reservas marinas de tu lugar, a mí me parece una gozada, que diríamos.
1: Claro, una buena manera de empezar, claro. Bueno, lo vamos a dejar aquí, aunque podemos recomendar a los oyentes vuestra web Portal Submarino para que puedan conoceros mejor, ¿no?
0: Sí, la web actualmente la estamos construyendo y queremos, por ejemplo, poner un mapa en donde tengamos tanto los sitios donde la gente puede bucear, como las estaciones y las gafas en los sitios públicos y privados, en donde puede la gente meterse como si fuese un portal, ¿no? Para ver estas reservas, proyectos y demás.
1: Fantástico, pues recomendamos a todos los oyentes Portal Submarino y Manuel Garín, director de tecnología del Portal Submarino. Mil gracias por participar hoy en el Nautilus y estaremos pendientes de qué proyectos, en qué proyectos participáis y cómo desarrolláis esta maravilla.
0: Vale, muchas gracias, Cristina. Ha sido un placer estar aquí y me encanta lo que hacéis.
1: Gracias, hasta otra.
0: Hasta otra.
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1: Si tienes cándidas vaginales recurrentes, este es un recurso que probablemente no encontrarás en la farmacia. Son óvulos vaginales que puedes preparar tú misma. Yo utilizo un molde pequeñito de esos de hacer gominolas y luego aceite de coco, que será la base y permitirá que el óvulo quede sólido. Después incorporamos dos cosas que me interesan especialmente cuando queremos trabajar el ecosistema vaginal, lactoferrina y determinados lactobacillus, como el lactobacillus reuteri, y también puede ser muy interesante cod liver oil, inmunoregulador y clave para la mucosa, la vitamina A y la vitamina D. Lo mezclamos, rellenamos el molde y dejamos que solidifique en frío. Y lo aplicamos como un óvulo vaginal. Y recuerda, cuanto más conozcas el origen, la causa, mejor funcionarán los tratamientos. Sé que no es un tema fácil, así que estaré atenta de resolver dudas en comentarios.
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2: Óvulos de aceite de coco. Hay muchos videos en este momento virales en internet. Hoy vamos a analizar el contenido de esta creadora preciosísima que nos habla de su experiencia con el aceite de coco. Así que le vamos a poner hoy el logo clínico basado en los comentarios que ustedes me etiquetaron en este videito justamente para que hablemos de ventajas y desventajas del uso del aceite de coco en nuestra zona íntima. Lo primero para destacarles es que Angélica en su video es muy cautelosa y de hecho les deja un mensaje muy bonito antes de iniciar, y es que esta recomendación, esto que ella está hablando, es basado en su experiencia personal y que adicionalmente entiende que esto es algo que no tiene estudios clínicos o una confirmación clínica de su efecto. Y en ese punto vamos a hablar de algo muy importante, es que definitivamente hay muchos compuestos naturales que tienen propiedades muy buenas, antipúngicos, antibacterianos, antivirales, que tienen funciones de limpieza, de restablecimiento de pH, de, por ejemplo, propiedades antiinflamatorias, que son muy positivas, pero súper importante, y es algo que siempre yo trato de destacarles en el tema de tratamientos naturales, y es que desafortunadamente cuando lo usamos de manera orgánica, si nos colocamos un limón directo en una lesión, si colocamos bicarbonato, nosotros no podemos garantizar la concentración del ingrediente activo y por ende del efecto que vamos a hacer sobre un tejido, una herida, cualquier zona donde lo utilicemos. Entonces, así como hay personas que pueden no tener ningún efecto porque utilizan una poca cantidad, pueden haber personas que se exceden en cantidad y evidentemente pueden desencadenar una reacción adversa, una quemadura, una zona de irritación, lesiones, úlceras, digamos condiciones de complicaciones bastante serias. En segundo lugar, tampoco tenemos cómo garantizar la calidad de la pureza de un aceite de coco. Puede que tengamos uno que sea orgánico, 100% aceite, pero en otros casos podemos conseguir unos más comerciales cuyos excipientes, conservantes o estabilizantes que lo utilicen para que se puedan mantener a lo largo del tiempo podrían generar una reacción adversa a nivel de la microbiota, es decir, de las bacterias buenas de nuestra vagina, desequilibrar el pH y, lo mismo, desencadenar una reacción adversa. Ahora, si el problema es porque tenemos una infección, porque pica, porque el flujo cambió, porque está de mal olor, definitivamente necesitamos ayuda especializada, porque en este caso sí vamos a requerir un tratamiento. Y si es recurrente la aparición de estas infecciones, lo más necesario es hacer un tratamiento en pareja. Ahora, si lo que ustedes quieren es prevenir, mantener un ambiente vaginal sano, existen preparaciones que sí tienen sus concentrados, estudiados, clínicamente comprobados y en los cuales uno puede garantizar que se está entregando el principio activo adecuado, como el ácido bórico. Existen óvulos de ácido bórico, existen también probióticos que nos ayudan a mantener una salud vaginal completa, equilibrada y mantener nuestra microbiota y nuestro pH a salvo.
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1: Peleándonos aquí dentro.
2: Oye, Miquel Ángel, perdona por lo de ayer, ¿eh? Pero también tienes que entender que tú estabas muy pesado. No, pero yo te estoy pidiendo perdón, ¿eh?
1: Pero, ¿por qué tienes que ser tan desagradable conmigo a esta hora?
2: Ya no estoy pidiendo perdón, porque esta forma de pedir perdón de algo que acabamos de mostrar, hemos hecho todos alguna vez, el decir, sí, pero es que tú también. Queremos pedir perdón, pero al mismo tiempo queremos explicar por qué hicimos lo que hicimos. Queremos asumir responsabilidad, pero no demasiada. Es eso que es una situación en la que quieres reparar, pero no quieres renunciar a tener la razón. Y ese es el problema, es que no sabemos pedir perdón. Y no sabemos pedir perdón porque pedir perdón tiene algo que es incómodo y es que nos obliga a reconocer que hicimos daño a alguien, que nos equivocamos y que podríamos haber actuado mejor. Y eso a nuestro ego, pues como que no le gusta. Así que buscamos salida. Estaba cansado, perdona si te he molestado, siento que te lo hayas tomado así. ¿Qué ocurre? Que cuando hacemos esto, lo que estamos haciendo es que estamos girando la conversación. Si yo te digo, pues, que estaba cansado y no era mi intención ofenderte, entonces ya la conversación pasa a ti. Es decir,
1: claro,
2: ya no es culpa mía.
1: Ya me echas el muerto a mí.
2: Exacto, es que tú eres el ofendidito. Y ahí es donde no sabemos pedir disculpas. Además, hay una fórmula que todo el mundo utiliza. Perdona si te has sentido... Y añade lo que quieras, ofendido, si te has sentido mal, si lo has interpretado así. De repente el problema pasa a ser tú. No soy yo que he hecho la ofensa, sino que eres tú que te has sentido ofendido. Imagina, por ejemplo, que quedas para comer con alguien y que llegas 40 minutos tarde.
1: Bueno, yo lo mato.
2: La otra, efectivamente, estás enfadado. Y entonces yo te digo, perdona por llegar tarde, pero había muchísimo tráfico. Además... Tampoco te he hecho esperar tanto y podrías haber entrado y esperarme dentro. Me matas, del todo.
1: Del todo, o sea, me has visto la cara ahora.
2: Sí, qué pena que no tengamos ahora aquí para ver
1: una pantalla.
2: Otra forma podría ser decirte, he llegado 40 minutos tarde, no te he avisado, lo siento, debería haberte escrito.
1: Bueno, ahí me calmas un poco.
2: Claro, y ya está. Si después te quiero explicar que hubo tráfico, que me pasó algo con los hijos, con los críos, bien, pero primero reconocemos. Y es que explicar no es lo mismo que disculparse. Y si explicamos demasiado pronto, muchas veces suena a excusa. Por lo tanto, tenemos que intentar no decir cosas como siento que te hayas sentido mal y tenemos que decir siento haberte hablado así. No tenemos que decir perdona, pero tú también dijiste cosas y decir no debería haberte dicho eso. Tenemos que asumir la culpa y poner el fallo en nuestro lado y no en la otra parte. Te voy a decir, además, hoy vamos a decirle a los oyentes cuatro pasos para pedir perdón bien. Son cuatro pasos sencillos. El primero es decir lo que hicimos. En el ejemplo de antes, llegué tarde y no avisé. O, por ejemplo, algo que hace mucha gente, te interrumpí delante de todos. Cuando concretamos, lo que estamos demostrando es que entendemos exactamente lo que ocurrió. Así que el primer paso tiene que ser decir lo que hicimos. El segundo paso es reconocer el impacto. Siento que hayas tenido que esperar 40 minutos. Eso es importante, reconocer qué impacto ha tenido lo que hemos hecho. El tercero, pedir perdón sin el pero, sin el pero. Lo siento, perdóname. Y el cuarto paso, muy diferente, explicar qué vamos a hacer diferente a partir de ese momento. En el ejemplo de antes, la próxima vez te avisaré. Porque si pedimos perdón muchas veces por exactamente lo mismo que es lo que ocurre, que esa disculpa empieza a sonar a historia con poca credibilidad. No nos creen si continuamente nos estamos disculpando por lo mismo. Así que tenemos que decir qué haremos mejor la próxima vez. Y aquí ocurre algo que también debemos tener en cuenta, y es qué pasa si la otra persona también está enfadada.
3: Clar, perquè aquí és quan una persona està enfadada, però si són tots dos, què passa?
2: Si són los dos, ahí viene lo difícil, porque yo puedo haber hecho algo mal y la otra persona puede que también haya hecho algo mal. Las dos cosas pueden ser ciertas. Lo que no tenemos que hacer nunca es intentar resolverlas en la misma frase. Yo puedo decir, quiero pedirte perdón por cómo te hablé, no estuvo bien, una pausa... Y más adelante decir, también quiero hablar de algo que me dolió, de lo que me dijiste. En este caso estamos separando ambas conversaciones.
3: Aquesta pausa es importante, per tant, ¿no?
2: Es muy importante. Dos frases, dos conversaciones distintas. Es diferente que si yo digo, perdona por gritaste, perdona por gritarte,
1: tranquilo.
2: Pero tú empezaste. Si yo digo eso, pues ahí lo que estamos haciendo es...
1: culpabilizar.
2: Y cargar las tintas. Ahí no estamos reparando, estamos negociando disculpas, por decirlo de alguna manera. Por lo tanto, vamos a ver si conseguimos, cuando los dos estemos cabreados, separar las conversaciones. Por un lado, la disculpa, y por otro lado, la forma en la que vamos a intentar solucionar el problema. Y hay algo, además, que no solemos tener en cuenta, y es que pedir perdón no garantiza que nos perdonen. Y esto también es importante. Una disculpa sincera no obliga a la otra persona a responder no pasa nada, porque quizás sí pasó algo. Quizás esa persona necesita tiempo, necesita comprobar que realmente va a cambiar algo en lo que ha ocurrido. Así que tengamos claro que pedir perdón no significa solamente asumir nuestra parte, sino que no controlamos lo que la otra persona nos va a hacer o nos va a decir o si nos va a perdonar. Y voy a proponer un reto esta semana.
1: Venga.
2: Proponemos un reto para todos los oyentes, para todo el mundo. Pensad en una disculpa que tengáis pendiente con alguien.
1: Okay.
2: No hace falta que sea algo grande. Un día que llegaste tarde, una mala respuesta, cualquier cosa.
3: Vale.
2: Y vamos a probar esta estructura para pedir perdón. Primero, ¿qué hicimos? Segundo, ¿qué impacto tuvo? A continuación, lo siento. Y el cuarto paso, ¿qué vamos a hacer diferente? Y sin peros. ¿Qué hicimos? ¿Qué impacto tuvo? Lo siento. ¿Y qué vamos a hacer diferente? Porque pedir perdón bien no nos hace pequeños, nos hace responsable. Todos nos vamos a equivocar alguna vez en nuestra vida, todos vamos a decir algo que va a molestar, vamos a llegar tarde, vamos a fallar. No se trata de no equivocarnos nunca, se trata de lo que hacemos después. Podemos defendernos, podemos minimizarlo, o podemos explicar durante 20 minutos algo que no tiene explicación. O simplemente podemos decir, lo hice mal, lo siento, voy a intentar hacerlo mejor.
3: Yo fui el rey emérito.
2: También. Muy buena disculpa, por cierto. A veces basta con decir esas cuatro frases, esos cuatro pasos, para empezar a reparar mucho lo que hemos hecho mal. Y como digo, cada semana la comunicación no lo arregla todo, pero sin comunicación... nada se arregla.
1: David Arraez, como siempre, muchísimas gracias por haber estado con nosotros.
2: Hasta la semana que viene.
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11: Muy buenos días.
10: ¿Cómo estás?
11: Muy bien, aquí, encantada de estar con vosotros.
10: Hoy tienes 10 minutazos para ti,
11: bueno.
10: casi 11 minutos para ti sola, o sea, te puedes recrear.
11: Pues vamos sin dilación, como se suele decir.
10: Atención, ¿por qué engordamos cuando estamos en pareja? Yo te puedo estropear la sección, pero yo tengo mi teoría.
11: A ver...
10: Mi teoría es que cuando tenemos pareja, nuestro ego se calma, estamos ya tranquilos, no tenemos que ligar otra vez porque ya tenemos a nuestro comodín del público al lado de nosotros y nos dejamos. Esta es mi teoría.
11: Pues con esto acabamos el programa de hoy.
10: Es verdad, esta es la teoría que tengo, o sea, que pasamos de todo, ya no nos cuidamos.
11: Y mira, Miguel Ángel, ¿puedes tener esa teoría? Porque es un hecho que conocemos muy habitualmente. Es decir, te has podido hacer una teoría porque es algo que tanto en la evidencia científica como en el día a día sabemos que eso es lo que ocurre. Por eso he traído el título de hoy. ¿Engordamos cuando empieza una relación de pareja? Sino el título es que ¿por qué engordamos cuando tenemos una relación?
10: Un título afirmativo.
11: Exactamente. Es decir, afirmamos que sí, que es cierto que se engorda cuando tenemos una relación de pareja y cuanto más tiempo pasa, más ocurre. Y esto lo traigo, vamos a hacer un pequeño comentario, porque un compañero, un buen compañero de esta casa, nos comentó hace un par de semanas, ay, estoy muy bien empezando la relación de pareja, pero ya no me cierran las camisas de esta temporada y hay que empezar a regularse un poco y hablarlo con la pareja. Así que vamos a ver exactamente por qué ocurre, ¿no?
10: Okay.
11: Ese primer punto es que ya no estamos en el mercado, efectivamente. Cuando estamos en soltería, pues lo que hacemos es que ya nos... Cuando estamos solteros nos ocupamos más por la apariencia, de estar bien. También solemos querer gustar más, ¿no? Estamos ahí, le dedicamos más tiempo al autocuidado, le dedicamos más tiempo a estar bien, a estar atractivo. Y no improvisamos, por ejemplo, tanto en según qué hábitos, en según qué rutinas. Por ejemplo, a la hora de organizarnos las comidas, tomamos nuestras comidas organizadas porque tenemos ese tiempo, ¿no? Llevamos una fiambrera al trabajo, ¿vale? O incluso nos preparamos... alguna cena ligera, ¿no? Me estoy ahogando, ya no.
10: Bebe, mujer, bebe.
8: Sí, una cosa es tenir 12 minuts i una altra és que, clar...
11: Vayamos allá atropellados. Sí. ¿Qué pasa cuando tenemos pareja? Pues, sin embargo, cuando empezamos una pareja, pues improvisamos más, ¿no? Pedimos unas pizzas, vamos de vinos, te vienes a comer mañana con mis amistades, ¿no? Y aparece la sensación de ya me han elegido y ya me puedo relajar, como muy bien decías, ¿no? Hay investigaciones cualitativas con personas recién casadas que decían, recién casadas o en parejas estables, ¿no? Al sentirme segura en la relación, pues dejo de estar tan pendiente de mi peso. Y la verdad que eso tiene un aspecto positivo, ¿no? Que no tiene que ser la parte estética lo que nos atraiga. Y eso tiene que ver mucho porque cambiamos nuestros hábitos. Cuando vemos que la relación empieza a coger forma... ya no es solo de aquellos encuentros fortuitos, pues empezamos a compartir espacios y todavía necesitamos adaptarnos. ¿Y en qué nos adaptamos? Entre lo que hago para estar más tiempo contigo y lo que me sienta bien. Es decir, quiero estar la tarde contigo, aunque sea toda la tarde viendo una peli y no yéndonos a caminar, ¿no? O quiero quedarme un rato contigo más por la noche, aunque al día siguiente tenga tanto sueño que no sepa ni dónde tengo las llaves del coche, ¿no? Entonces ahí vamos cambiando nuestras rutinas y ponemos en valor el compartir y no realmente lo que sería adecuado para mi vida, ¿no?
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11: Efectivamente, festejamos muchos encuentros con

0: ocurre tanto en hombres como en mujeres, y además es más evidente cuanto más tiempo pasa, ¿no? Pero aquí lo importante sería recordar que no engorda tener pareja en sí, lo que engorda son los hábitos que aparecen en la relación.
1: Però és cert que quan te separes d'una relació llarga, moltes vegades, no sempre, tornem a generalitzar, però moltes vegades te fots aquella primada, ¿no? 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
0: Pues mira, me has dado una idea de programa para la próxima semana, que es por qué ocurren estos cambios, ¿no? Que nos cortamos el pelo, que hay ese cambio, pues lo podemos traer para la próxima
2: semana. Es un poco egoísta, pero...
1: Sí, exacte, lo que diu Miguel Ángel Vera.
0: El que
2: nos volvamos a cuidar cuando nos interesa.
1: Sí. Que lo que no li donaves a la teva parella, a ell li donaràs una tercera persona que acabaràs de conèixer.
0: Bueno, pues vamos a dejarlo ahí para a ver si es egoísta, ¿no? Lo retomamos para la próxima semana.
2: Venga.
0: Queda este programa ya fichado para la próxima semana. ¿Qué consecuencias tiene que es esa parte de ahora, ¿no? De que vayamos engordando cuando sí tenemos pareja? El problema no es, ostres, ya no me cierran los pantalones, ¿no? El problema puede aparecer cuando la pareja abandona los hábitos, ¿no? Menos actividad física, peor alimentación, más bebidas que azucaradas, más sedentarismo, menos quedadas también con amistades, que el tema de salud mental pues también afecta nuestra alimentación. Y también puede parecer algo muy peligroso, que uno empiece a controlar el cuerpo del otro. Antes estabas mejor, ahora me hubiera fijado, ahora no me hubiera fijado en ti.
1: Uf.
0: Este no es, o esta no
1: aquesta,
0: es.
1: Aquesta frase es tóxica, ¿no?
2: Lapidaria.
1: Sí.
0: Pues este tipo de frases, la verdad que son muy peligrosas, ¿no? Porque una cosa es cuidar juntos nuestra salud, y otra muy diferente, pues convertir el cuerpo de nuestra pareja en un proyecto que hay que intentar pulir o corregir el estilo Pygmalion, ¿no? Y entonces, ¿cómo podemos hacer para recuperar y no llegar a esa separación y después hacer el gran cambio, ¿no? Pues lo más destacado pues sería recuperar los hábitos, ¿no? Crear nuevos hábitos saludables como pareja. Recuperar, por ejemplo, movimiento. Podemos empezar a hacer cosas fuera de casa, porque en una cama se queman calorías, pero no tantas como ir a caminar. Revisar las cenas y los fines de semana. ¿Realmente tenemos que celebrar todo comiendo? ¿Es necesario que
2: hagamos
0: todo?
2: Es una buena pregunta, pero difícil de solucionar, porque tenemos ese hábito.
0: Claro, pero podemos intentar buscar nuevas ideas. Por ejemplo, un baile que da para bailar, o un baile en casa, qué bailes nos gustan, qué músicas nos gustan. Estar con un masaje en casa, es decir, que no solo celebrar tiene que ser con una copa, con un cuchillo y un tenedor ahí en la mano, ¿no? Y recuperar actividades que no estén relacionadas con consumir, ¿vale? Por ejemplo, pues pasear, inventarnos una ruta por Pollensa, por Palma, inventar nuestras propias rutas, excursiones. ¿Nos conocemos bien nuestras islas?
2: No, la respuesta es no. Conocemos más del extranjero que nuestra casa.
0: Pues vamos a hacernos nuestra propia rutas, aquel bosque, aquella playa, ahora que ya se empieza a ver menos gente, pues vamos a aprovechar para irnos a esas calas que no habrá tanta masificación, ¿no? Entonces vamos a intentar innovar, ¿no? Incluso esas rutas que hay guiadas, vamos a intentar hacer cosas distintas. Y otra parte muy importante, el dormir. Establecer rutinas de sueño nos ayudará en unos hábitos maravillosos. Dormir bien nos va a ayudar en comer mejor. Porque entramos en una rueda cuando tenemos mal sueño. Entonces vamos a intentar recuperar esos hábitos y esa actividad. Y vamos a intentar recordar qué hábitos teníamos cuando nos conocíamos y nos hacían sentir bien, ¿no? ¿Qué aspectos saludables miraba de mi pareja, ¿no? Porque a veces nos fijamos en esa admiración que tenemos. Ostras, es que me gusta que mi pareja se levante temprano para leer el periódico tranquilamente, periódico en papel. Es decir, eso me gusta, ¿no? Me gusta que quede con sus amistades y no las pierda. Todo eso ayuda y vamos a intentar recordar qué es lo que admirábamos y no que al final nos hemos convertido en otra cosa que no es lo que queríamos y además empieza a no gustarnos, ¿no? Y vamos a empezar a establecer nuevas rutinas que queremos construir juntos, porque ni las mías tienen por qué ser las mejores ni las tuyas tienen por qué ser las mejores, ¿no? Entonces, ¿a qué hora nos queremos ir a dormir? ¿O cuál es la mejor hora? ¿Qué es lo que nos hace sentir mejor? Hay parejas que les va bien dormir juntos a la vez, a unos les va mejor irse a dormir una hora y el otro un poco más tarde. ¿Hay ruido en la habitación? ¿Qué rutinas queremos ahí establecer, ¿no? ¿Y qué nos gustaría hacer juntos? Oye, ¿y si los domingos lo dedicamos al back cooking, este famoso de preparar fiambreras en la nevera? ¿Y por qué no lo hacemos juntos y de esa manera también establecemos una rutina, un orden, no tener que pensar? Y además lo hacemos juntos.

0: que durante la semana pensamos nuevas recetas, vamos a comprar de manera conjunta y luego además lo preparamos, ¿no? Entonces vamos a intentar ver todas esas rutinas y...
1: A vegades les rutines depèn de com tinguis configurada la teva vida i que no tinguis problemes en el teu entorn, que a vegades les tens.
0: Home, clar. La verdad que hablar, efectivamente, toda la parte social y la parte ambiental nos ayuda mucho, ¿no? Querernos y estar juntos también significa acompañarnos en estos cambios de vida que vamos teniendo, ¿no? No vamos a estar igual y van pasando cosas cuando estamos en pareja, hay muchos cambios. El cuidado de la pareja no es intentar volver a ser iguales que cuando teníamos 30, 40, 50, sino cómo vamos estando bien y cómo nos vamos sintiéndonos estar juntos.
2: Teresa Ramos, como siempre, muchísimas gracias. Interesantísimo la sección de hoy, que no solo era el hablar de si engordamos o no cuando tenemos pareja, sino todos sus derivados que nos has podido contar en el día de hoy. Muchísimas gracias.
0: A vosotros, feliz día.
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